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0: de ese reporte del clima para Fresno y nuestro Valle Central. Te saluda Chuy Vera. Para este domingo familiar, esperamos un día completamente despejado. Alcanzaremos 94 grados y la mínima de 59. Para mañana lunes, inicio de semana, esperamos condiciones similares. Alcanzaremos 98 grados y la mínima de 60. Toma tus precauciones, mantente hidratado. ¡Feliz Día de las Madres!
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0: Qué bueno que sigues en sintonía de 92.1 enamorada, mi gente de Fresno y todo el Valle Central. 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Mi gente, familia, el proceso para convertirse en ciudadano estadounidense es un sueño muy grande, pero un arresto del pasado o barreras del idioma pueden causar mucho miedo. Hoy platicamos con nuestra amiga la abogada Almir Morel de la firma unida la Liga Defensora para aclarar sobre ciertos crímenes, las excepciones médicas y el idioma que pueden demostrar cómo la guía legal especializada hace posible cumplir este sueño. ¿Cómo le va, abogada Almir?
1: Hola, muy bien, qué gusto estar con ustedes nuevamente.
0: Abogada Almir, ¿mito o realidad? ¿Cualquier persona que tenga un arresto o infracción penal en su historial está descalificada para siempre para que pueda obtener la ciudadanía estadounidense?
1: Esto es un mito. No todos los encuentros con la policía destruyen automáticamente tu posibilidad de serte ciudadano. La ley exige que tengas buen carácter moral, lo cual generalmente solo requiere una revisión estricta de los últimos 5 años o 3 si estás casado con un ciudadano. Delitos menores, multas de tráfico que ya pagaste o incidentes muy antiguos a menudo pueden ser superados. Ahora, delito grave, felonía agravada, si pueden hacer una barra permanente para que aplique a la ciudadanía. Por lo que aplicar a ciegas sin analizar el récord penal es un riesgo. Un abogado experimentado siempre debería solicitarte los registros criminales de la corte y el FBI antes de enviar tu solicitud.
0: Abogada Almir, ¿mito o realidad? Si un solicitante tiene una discapacidad médica severa que le impide aprender inglés o historia, ¿puede ser eximido del examen de ciudadanía usando el formulario N-648?
1: Sí, esto es correcto, esto es realidad. Mira, el formulario N-648, que es la certificación médica por excepciones por discapacidad, fue creado exactamente para proteger los derechos de las personas con limitaciones graves de salud. Si es aprobado, el solicitante no tendrá que tomar el examen de inglés ni la prueba cívica y podría realizar toda la entrevista de naturalización en español con un intérprete o en el idioma de ellos, ¿verdad? No todo el mundo habla español. La discapacidad debe ser un impedimento físico, del desarrollo o mental, que puedas comprobar y que haya durado o se espere que dure más de 12 meses. O sea, por ejemplo, te puedo dar algunos ejemplos de condiciones graves como Alzheimer, trauma cerebral severo, a lo mejor te dio un derrame cerebral, discapacidades graves de aprendizaje, son algunos de estos ejemplos que califican para este alivio compasivo. El trabajo del abogado en realidad asegura que este formulario esté integrado con el resto de la aplicación y defender la validez de esta exención frente al oficial de inmigración en la entrevista. Es muy importante que sepan que este formulario lo llena un doctor.
0: 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Abogada Almir, continuemos. ¿Mito o realidad que el equipo legal o los abogados llenan y firman el formulario médico N-648 basándose en lo que el cliente les cuenta sobre su salud y luego lo envían?
1: Mito, me adelanté esta pregunta, pero por estricta ley federal, ningún abogado, notario o consultor tiene el poder de llenar, diagnosticar o firmar el formulario médico N-648. Es un formulario médico, por eso tiene que ser un doctor el que lo llene. Únicamente un médico clínico con licencia puede evaluar al paciente y completar los diagnósticos requeridos. Inmigración revisa estos formularios con una lupa, buscando fraude, y si un notario lo altera, el caso será negado. El representante legal revisa el documento proporcionado por el doctor antes de someterlo, para asegurarse que cumple con los rigurosos códigos de inmigración.
0: Y finalmente, abogada Almir, mito o realidad, ¿existen excepciones basadas en la edad y el tiempo de residencia que permiten a las personas mayores hacer su examen de ciudadanía en su idioma natal?
1: Sí, realidad, el gobierno lo reconoce. Estas excepciones son conocidas popularmente como las reglas 50-20 y 55-15. Te explico. Si el solicitante tiene más de 50 años de edad y ha sido residente legal durante al menos 20 años, tiene el derecho absoluto de tomar el examen en español. Lo mismo aplica si la persona ha cumplido 55 años y acumula al menos 15 con su green card. Existe una exención especial adicional. Los solicitantes de 65 años, 65, con 20 años de residencia, no solo hacen la prueba en su idioma natal, sino que estudian una lista mucho más corta de preguntas cívicas. Eso es muy importante saberlo.
0: Abogada Almir, muchísimas gracias. 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

0: Seguimos esta mañana acompañándote aquí en Tu Buena Vibra Show y tenemos noticias perronas.
1: Así eso. Es que
0: en este momento vamos a compartir. Se me fue la canción que tenía que ponerles aquí, pero bueno, tenemos esta mañana para compartir contigo estas noticias perronas. Ahora sí.
1: Perrea. Esto.
2: Ea, ea.
1: Ok, hay una perrita. ¿Qué raza es esta? Es un bulldog inglés. Uh-huh. Se llama Cannoli. Bueno, que ella quiere estar también en la película de Zootopia 2, pero ella es súper ultra fan de Britney Spears.
0: Ándale.
1: Ok, entonces cuando escucha la música de Britney Spears,
2: perrea.
1: Perrita, sí, literalmente perrea, mi querida Ale. Ahí, y bueno, no hay audio, ¿verdad? Para radio.
0: No, pero está muy padre.
1: Está muy cute la perrita.
0: La manera en la que la perrita admira a Britney.
1: Exacto, está así embobada viéndola en la tele los videos. Y cuando le quitan a Britney, la perrita se revela y dice, oígame, no, oígame, guau, guau, guau.
2: Ya imagino lo que piensa la perrita, debe pensar, verla y dice, ay, qué perra Britney, qué perra la Britney, qué perra la Britney.
1: Pero ella es fan de Britney.
0: Seguimos con más noticias perronas.
2: Bueno, ¿y ustedes sabían ustedes que los perros sienten vergüenza?
1: ¿A poco sí se chivean?
2: Yo pensaba que no, sí se chivean. Hay un video en las redes sociales donde estamos viendo a dos labradores que se cruzan en el carro. O sea que un carro trae un labrador, el otro carro trae otro labrador. Ajá. Y de repente se voltean a ver y como que con mucha vergüenza agachan la mirada. O sea, una agacha la mirada, pero parecen como humanos, te lo prometo. O sea, se ven y ¡ay, qué pena! ¡Ay, qué pena me da encontrarte, amiga perruna!
1: ¡Ay, está bien bonito!
2: Está aquí, tan hermoso, sí.
0: Seguimos con más noticias. Pues miren, yo les voy a presentar el único perro temerario. Así es.
2: A ver.
0: Temerario. Este perro no ve solamente a los temerarios en la televisión, canta con ellos. O sea, ¿quieren escuchar?
1: ¿Hay audio?
0: Ahí está, mira. Le ponen las rolas de los temerarios y solito, mira, él empieza a aullar.
3: Empieza a cantar. Hoy. Déjenme adelantarles.
1: Ahí está, ahí está, ahí está. ¡Ay, qué bello! ¡Mira!
2: ¡Ay, mi vida!
0: Pero con un sentimiento.
1: Oye, sí.
2: Tiene corazón temerario ese perro, véanlo nomás. O sea, como con este, ay, corazón desgarrado canta.
0: ¿Quién le rompió el corazón a este pobre pastor alemán?
2: Ya sé, la verdad que sí. Se atrevió tanto, pobre perro.
1: Los temerarios.
0: Aquí estuvieron tus noticias. ¡Perro!

0: ¡Arriba! ¡Arriba ese ánimo! Es lunes, estamos iniciando la semana juntos, este 11 de mayo. Un abrazo a todas las mamás que celebraron el día de ayer también su día. Una de ellas está aquí frente a mí, está con nosotros. Y el día de ayer, ya vi que anduviste haciendo reels con tus hijas, bueno, con una de tu hija.
1: Ay, sí.
0: De tus hijas. En el cine fuiste, a ver, bueno, ¿te consintieron, Erika?
1: Sí, bastante. Ok. Entonces es que dije, a ver, ¿qué quiero? O sea, dije, o sea, regalitos,
0: Ajá.
1: Quiero experiencias. Y dije, bueno, ¿cuál? Desde hace rato ya traía ganas de ir a ver la película de Devil Wears Prada y la de Michael.
0: Ajá.
1: Entonces le dije a mi esposo, ¿qué onda? Nos vamos maratón de cine, porque él no aguanta estar mucho tiempo sentado. Me dice, si eso quieres, vamos. Ah, no, andaba fascinado, mis hijas también. Les súper recomiendo ahora sí, 100% la película de Michael. O sea, me encantó, me fascinó. Ahora ya entiendo por qué se llevó de calle definitivamente la de Bohemian Rhapsody, que era pues la historia de Queen, ¿no?
0: Ajá, de
1: Freddie Mercury. Y de todas las que han sido de... Hablando de la vida de un cantante, esta de Michael, te lo juro, Luis, parecías que estabas viendo a Michael. O sea, se sentía que estabas en un concierto de él. La actuación de Jafar Jackson es

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2: Parce, de que a fuerzas tienes que poner el celular a un lado en silencio, que no puedes estar ahí checándolo. Entonces es una oportunidad de decir, me voy a concentrar, y hasta ayuda al estrés, que sí, no estás viendo qué está sucediendo alrededor. Te metes totalmente en la historia.
3: Exactamente, Luis. Yo por eso siempre también, yo soy mucho de ir al cine, tenía rato que no iba, pero a mí me encanta. O sea, te desconectas y cualquier problema que tengas, lo dejas ahí afuera y ya cuando sales dices, ah, ya me acordé. Pero por el momento, o sea, esas 2 horas y media que estás ahí, me encanta. Y esa que vayas en pareja, en familia, con amigos, está padrísimo. Así es que de
2: entonces
3: verdad.
2: Se recomienda. Ok.
3: Vela a ver y tú también, Panda, por favor.
2: Otra pregunta capciosa, Erika Reina. ¿Lograste comprar tu palomera de The Devil Wears Prada que tenías ganas?
3: No, ya no tenían. O sea, en el cine que fui, o sea, se me quedó viendo diciendo, ¿de qué estás hablando? Y yo, sí, palomera.
2: Palomera, no, you know, palomera.
3: Una bolsita roja para palomitas adentro.
2: Ajá, que digan, palomera is gone.
3: Palomera, dijo, y tú también, igual que la palomera, bye bye.
2: Bye bye,
3: no
2: a volar.
3: No sé de qué estás hablando.

0: sepa, acaba de erradicar una demanda aquí en el estado de California, en donde está pidiendo, está exigiendo el pago de 15 millones de dólares por parte de la compañía Samsung. Y es que, fíjense que Samsung usó la imagen de Dua Lipa sin autorización para vender televisiones.
1: Mira qué comodinos. Mira nada más.
0: Pues mira, usaron la imagen de Dua Lipa en las cajas de televisión Samsung. Pues la puedes ver claramente, la imagen de la artista. Pero ella jamás dio autorización, o su personal jamás dieron autorización. Entonces dicen, oye, o sea, ¿me estás utilizando para hacer marketing? ¿Cuántos de nosotros compramos esas televisiones pensando que todo el tiempo iba a estar Dua Lipa ahí?
1: O que Dua Lipa hasta tiene una en su propia casa.
0: Exactamente.
1: No, claro, o sea, es que mira, Dua Lipa, o sea, lo pusieron como si fuera una modelo cualquiera. O sea, me refiero, ya sabes que hay modelos que utilizan para comerciales que no saben ni quién es la chava o el chavo, y que las familias, así todo muy bonito, pero son de verdad modelos que se especializan en ese tipo de campañas.
0: Como los marcos de fotos.
1: Exacto.
0: O sea, cuando uno compra la foto y dices, ay, qué bonito marco de foto, qué bonita familia.
1: Sí, o de los dentistas, ¿no? Que se ve así el modelo así bien guapo, pero pues en realidad es un chavo que para eso trabaja. Así yo creo que la trataron de utilizar. Y por Dios de mi vida, o sea, Samsung que no se puso a pensar que Dua Lipa es conocida a nivel mundial. O sea, que así cualquiera la íbamos a reconocer. Uh-huh. Pues sí, 15 millones tiene que pagar ahora y me encanta y espero que sí.
0: Pero Erika, yo creo que sí la usaron sabiendo que era Dua Lipa. ¿Tú crees que es no? O sea, los de marketing no van a saber. Ellos han de haber pensado, o me imagino que se han de haber asesorado legalmente, porque es una compañía muy grande.
1: Exacto.
0: Y les han de haber dicho, no hay problema porque es fair use o no, qué sé yo.
1: Claro, sí.
0: Entonces, ahora ya dijeron, no, páguenos.
1: No, y tampoco fue, ¿sabes de dónde sacaron la foto? La habían sacado de una foto que se le tomó a Dua Lipa en un festival de música en Austin City Limits, en el 2024. Eso fue tras bambalinas, o sea, ella se ve así como que muy casual, muy espectacular, pero muy casual. Y obviamente, pues, los abogados están argumentando que, pues, el tener el rostro de ella, pues, da la impresión de que ella está patrocinando Samsung, pero pues nada que ver.
0: Tú, o sea, yo sí creería. O sea, automáticamente ves la cara de Dua Lipa vendiendo teles y dices, ay, está participando en la campaña, pero pues no.
1: Exactamente.
0: Pues, así que, si tú en este momento, en tu casa, ahí en tu trabajo, en algún lugar, tienes una televisión Samsung, piensa que estás cooperando con esos 15 millones que probablemente le van a dar a Dua Lipa, porque estoy casi seguro que va a ganar esa demanda.
1: Ah, yo también, súper segurísimo. Simplemente por uso de material protegido, porque pues sí está protegido. Así es que suerte, mi querida Dua Lipa. Unos milloncitos más a tu bolsa te van a caer muy bien.
0: Píchanos los chescos, Dua.

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0: Falta exactamente un mes, 31 días para que comience el Mundial 2026. Va a ser el 11 de junio en la Ciudad de México, donde se dé ese balonazo, el pitazo inaugural y comience esta justa deportiva. Y bueno, finalmente la selección nacional de Irán, ahora sí oficialmente confirma su asistencia al Mundial y advierte que ninguna potencia puede excluirlo. Fíjate que la selección nacional confirmó que va a estar participando, aunque advirtió que por favor a los países anfitriones, Estados Unidos, México y Canadá, garanticen las condiciones especiales para su delegación, ya que pues como sabemos hay una fuerte tensión por la guerra en Medio Oriente. Irán exigió respeto a su bandera, a su himno, a sus representantes y además de visas sin restricciones y medidas de seguridad reforzadas para los jugadores, a su cuerpo técnico, directivos y a todo el personal que los están acompañando durante este encuentro deportivo.
1: Exactamente, Luis. Bueno, yo creo que se me hace lógico, se me hace justo para la selección iraní, porque pues ellos no, la verdad no tienen nada que ver con una guerra que desgraciadamente para muchos es injusta. Así es. Es una guerra que no debería estar ocurriendo, para otros sí, que posiblemente sí es necesario. Entonces estos visados sin filtro pues exigen que todo el equipo y cuerpo técnico pues reciban su visa, y pues la verdad que sí. Ahora, está como cuando ha pasado, ¿no? Que algunos jugadores que están queriendo huir. ¿Qué pasó hace poquito en Australia? O hace unos meses con unas jugadoras de...
0: Con las chicas de soccer.
1: Exactamente, que pues querían quedarse y pues sí, ahí está el asunto, ¿no? Entonces, no sé qué vaya a pasar, pero qué bueno que los traten bien, que no los estén viendo así como con lástima o con coraje, posiblemente. O sea, puede ser de las dos.
0: Sí, sí, claro, porque, o sea, recordemos que hay un conflicto armado, pero yo creo, honestamente, no sé, pero yo siento que a diferencia de en otras ocasiones cuando ha habido conflictos con otros países, que en este caso no hay tanta, como que no hay tanto enojo hacia la sociedad en Irán. Uh-huh, sí. No sé, me explico, como que sí, ellos no tienen la culpa de lo que está sucediendo.
1: Es que claro que no tienen
0: entre los
1: la culpa.
0: Países. Entonces, yo esperaría que mientras canten el himno nacional, mientras estén presentando los jugadores, mientras hagan los honores a su bandera, yo no esperaría faltas de respeto. Ojalá que sea así.
1: Exacto, sí.
0: Ojalá que de verdad se respete, porque bueno, está muy cañón. O sea, ellos piden el respeto por parte de las autoridades, pero a veces por parte del público pues no se puede controlar. ¿Cuántas veces han multado a la selección mexicana por el grito de ¡eh!
1: Sí. Sí, no creo. Yo creo que el feeling va a ser diferente porque, no sé, o sea, la situación ahorita no está bien y sabemos que ellos no tienen nada que ver, que tampoco no es como que todos los iraníes sí son malos, es como si todos los mexicanos son, tú sabes, o
0: narcotraficantes.
1: Sea, exactamente, o sea, no debemos de pensar así. Obviamente sabemos que siempre va a haber, hay mucho judío en Estados Unidos, posiblemente por parte de ellos, pero la verdad tampoco no creo. No creo que tampoco estén con ese tipo de cosas. Una vez más, Irán está en el grupo G, así es que suerte para ellos y sí, pues bienvenidos, ¿no?
0: Mucho, y ojalá que de verdad sean tratados con el respeto que se merecen.
1: Claro, claro.
0: Así que vamos a continuar esta mañana acompañándote aquí en tu Buena Vibra Show. Ya regresamos con más.

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California lanzará este verano Golden State Start, que es un programa donde se les regalarán 400 pañales totalmente gratis por cada recién nacido.

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2: ¿Por qué el estado de California estaría regalando pañales a los recién nacidos? La medida busca reducir la necesidad de los pañales, que obviamente es un gasto muy grande, entre $80 y $120 por mes. Ahora, las personas que no tienen el dinero para estar cambie y cambie los pañales, a veces tratan de que aguante un poquito más. Decir, ay, todavía anda, está mojadito el bebé, pero lo vamos a dejar un poquito más para gastar menos pañales. Sí. Y esto se traduce en irritaciones o infecciones para los pequeñitos. Entonces, de alguna manera, se está tratando de impulsar la salud de los recién nacidos, ayudándoles en este gasto tan grande. Así es que, bueno, vamos a ver cómo funciona. Como dices tú, Erika, no es en todos los hospitales, pero es como una pequeña beca, digámosle así. Una beca de pañales. Oye, cambiando radicalmente de tema, ¿qué necesitas saber para comenzar esta mañana de lunes 11 de mayo? Bueno, hay una persona que dio positivo al famoso antivirus, que ya está siendo aislada en la unidad de observación en Nebraska. Fíjate, en la unidad en donde estuvieron también trabajando muy de cerca lo que fue en la pandemia del COVID-19, observando cómo se comportaba el virus. Ya hay una persona que dio positivo. Había 17 ciudadanos estadounidenses que estaban en el famoso barco que salió de Argentina hacia la costa de África. Bueno, regresan estos 17 ciudadanos estadounidenses. Uno de ellos da positivo y está ya en observación, está en cuarentena, por decirlo así. Hay otra persona, correcto, que también estaba bajo observación, dio negativo, le dijeron, bueno, te puedes quedar aquí con todos los cuidados que obviamente que implica, o te puedes ir a tu casa también bajo observación. Al parecer esta persona decidió irse a su casa, entonces va a estar monitoreándose.
3: Ay, sí, pero esta mujer de nacionalidad francesa actualmente se encuentra en estado grave en París.
2: Hay otra.
3: Allá en París. Uh-huh. Exactamente, y eso es lo que a mí todavía sí me tiene, aunque ya la Organización Mundial de la Salud ya dijo que no entremos en pánico, que esto no es nada parecido a lo que se vivió con el COVID, pero Luis, o sea, déjame decirte que así creo que estuvieron diciendo también con el COVID al principio. Mucha gente no creíamos. Uh-huh. Jamás nos imaginamos lo que iba a venir. No estoy diciendo que esto va a ocurrir lo mismo y ni Dios lo quiera, tocamos madera, pero ya están puntitos por aquí, puntitos por allá, sí, y otro por acá, y otro ciudadano, bueno, por acá.
2: Lo que pasa es que este es un virus que ya se conocía. El antivirus, a lo que he investigado, es un virus que ya existía, ya se conocía, sin embargo no se transmitía entre los seres humanos. Esta es una nueva variante, le nombraron la variante de los Andes.
3: Sí. Uh-huh.
2: La que se puede transmitir de persona en persona. A diferencia del COVID, el COVID sí era totalmente desconocido, o sea, era nuevo.
3: Sí, pero de todas maneras no hay cura. Aunque sea un virus que ya estaba conocido, no hay cura. Entonces para mí sigue siendo lo mismo. Conocido o no desconocido, mientras haya cura, no me preocuparía. Pero si no hay cura y la situación se está poniendo para muchos grave,
2: sí,
3: ahí sí ya me está preocupando.
2: Pues yo digo que no panda el cúnico. Por lo pronto, mira, compremos papel del baño. Uno nunca sabe cuando el COVID, ¿qué fue lo primero que hacíamos? Íbamos a Costco a comprar papel del baño. Empecemos a comprar papel del baño por cualquier cosa.
3: Por si las flies. Exacto. Pero no, ya en serio que sí, estar al pendiente, estar atentos, y seguirnos informando, porque pues no es para, como dices tú, no es para entrar en pánico, pero sí están informados.
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0: León 14 está ajustando ya un año, fíjate, como líder de la Iglesia Católica. Qué increíble. Y también pues hace un año que falleciera el Papa Francisco. Y llama mucho la atención que dan a conocer, fíjate, que hace unos cuantos dillitas, bueno, ya, cuando de recién se mudó a vivir al Vaticano el Papa León, fíjate que habló a un banco en su natal Chicago y entonces le dijo a la señorita que le contestó: fíjate, señorita, que habla el Papa, me estoy mudando al Vaticano, ya no voy a vivir aquí en Chicago, entonces quiero poner mi dirección allá en Roma, porque pues ahora ya, imagínese, me acaban de dar un buen puesto, señorita, voy a ser el Papa, ¿me puede cambiar la dirección en mi cuenta de banco? Y la muchacha le dijo: ok, señor, aquí no se habla para hacer bromas, gracias, y le colgó.
1: Y le dijo: y yo soy Batman, bye. Si usted es el Papa, yo no. Exactamente, Luis, aunque uno piense que es broma, literalmente, no, eso le ocurrió al Papa León XIV, justamente, pues hace unos días, y dice que cuando escuchó la voz con acento de Chicago, o sea, esta persona que le contestó, dice: hola, Marcus, habla el Papa Leo. El hombre pensó que sus amigos le estaban jugando una broma pesada específicamente para un prank en TikTok. Y bueno, el desenlace.
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0: Pues el Papa camina mucho, tiene que andar cómodo también.
1: Exactamente, y sabes que, Luis, algo que no sabíamos, al parecer, regañaron al Papa.
0: ¿Por qué?
1: O sea, casi les causa un mini infarto a la Guardia Suiza y a los asesores de comunicación del Vaticano, porque pues él no puede usar el teléfono así nada más porque sí. Le han pedido al Papa que deje de hacer llamadas directas al azar porque pone en riesgo la seguridad y pues obviamente, pues dice el Papa, pues es que yo tengo que hacer mis cosas. Y está un poquito parecido al Papa Francisco, que él también era como muy humilde en ese aspecto,
0: sí,
1: de,
0: más sencillo,
1: ¿no? De que, ay, sí, háganme todo. O sea, él quería hacer sus propias cosas.
0: Ajá.
1: Y a veces hasta salir a comprar, pero no, señor, entienda que es el Papa.
0: Pero qué padre y qué gacho a la vez, que pierdes toda esta, o sea, pierdes tu vida cuando te vuelves,
1: claro,
0: Papa o rey o no sé.
1: Totalmente, Luis.
0: Esposa de alguien o esposo de alguien.
1: Todo cambia, así, todo cambia.
0: Y luego pues andan llorando como, sí, Megan.
1: Ah,
0: no, yo quiero, sí, mi privacidad. ¿Qué estaba? O sea, el ¿cómo dices? El puesto viene con un precio muy alto.
1: Y más siendo uno de los hombres más importantes del mundo.
0: Así es que bueno, un año ya, un año que está celebrando el Papa León XIV en su pontificado.
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0: Tu buena vibra show en esta mañana de lunes, lunes 11 de mayo, comenzando semana juntos. Gracias por tu sintonía. Llegó el momento de compartir también el mensaje del universo. Así es que ahí les va. Ay, mi gallo.
1: Limpia pollos, limpia pollos.
0: Ahora sí, ahora sí. Hoy el lunes del universo nos dice: nadie vendrá a salvarte. Y eso es lo mejor que te puede pasar.
2: Wow, a ver de nuevo.
1: Ni el chavo, uh-huh. Ni el champulín.
2: Ni el champulín.
0: Nadie vendrá a salvarte y eso es lo mejor que te puede pasar. ¿Por qué? Porque ¿quién te va a salvar?
2: Eres tú mismo. Uh-huh. Eres tú mismo. Te toca. Cuando te toca, te toca, te toca aprender de tus errores. Es como esa frase tan trillada, pero es muy cierta. Uno no aprende hasta que se topa con pared. O sea, uno mismo tiene que tocar fondo, uh-huh, para entonces aprender a levantarse. Y es la única manera en la que somos conscientes de nuestros errores.
0: Así
2: porque
0: es.
2: Si alguien viene y te dice a ti, mira, tienes que hacer esto y esto otro, nadie aprende en cabeza, uh-huh, ajena. Tiene que ser uno mismo.
0: Sí.
1: Es cierto, es cierto. Si es que a ponerse las pilas, mi gente, empezamos ya la semana. Qué mejor mensaje al universo que ese.
0: Oigan, y también tengo una nota buena vibra que compartir.
1: A ver.
0: Ahí les va. Está muy bonita la nota buena vibra y sucedió en Copa Airlines, en un vuelo de Copa Airlines. Hay un joven piloto que dio un mensaje muy conmovedor porque su primer vuelo, ¿con quién creen que compartió la cabina este copiloto? ¿Quién creen que fue?
2: ¿A quién llevaba o con
0: ¿no?
2: quién?
0: ¿Quién creen que fue su capitán de
1: su
0: vuelo?
1: ¿Su esposa, su novia?
0: Su mamá.
1: ¡Ah, su mamá! ¿Qué?
2: ¡Ay, no! ¿En serio?
0: Imagínate que vas en un avión y de repente el capitán toma el micrófono y dice:
3: habla su copiloto, Leonardo Raikin Freitas. Hoy es un vuelo muy especial para mí, no solo para acompañarlos en su destino, sino porque también tengo el privilegio de compartir esta cabina con la persona que ha sido mi guía desde el inicio. Hoy vuelo junto a mi mamá, la capitana Noemí Freitas. En aviación hablamos mucho de rutas, destinos y conexiones, pero la conexión más importante para mí está hoy aquí volando conmigo. Como hijo, no hay mayor orgullo que seguir los pasos de quien te enseñó a volar y hoy poder compartir el cielo con ella. Es un regalo que no puedo describir con palabras. Quería compartir este momento con ustedes porque sé que todos llevamos a una mamá en el corazón, esté cerca o lejos.
1: Me encantó, me encantó, me encantó. Qué hermoso. Imagínate poder compartir con tu propia madre y tú como madre con tu hijo. Espectacular.
2: El momento más importante de tu vida, básicamente. Ahora sí que ahí emprendes tu vuelo, literal, en este caso.
0: Literal. Así que seguimos celebrándolas a ustedes, mamás. ¿Cómo las queremos? ¿Las consintieron el fin de semana, chicas?
2: Totalmente. Ay, sí, a mí sí. Ahorita les voy a enseñar mi regalito.
1: Ah, me encanta. Y yo con mi cuerpo nuevo estoy feliz.
2: Caray.

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0: Faltan exactamente 31 días, un mes para que dé inicio la Copa de la FIFA 2026. Se enfrentarán 48 selecciones por un solo trofeo. México, Estados Unidos y Canadá, como ya sabemos, son las sedes. Y pues ya se está, en México hay una controversia, fíjate, porque ya oficialmente, pues el gobierno mexicano estaría terminando las clases antes de lo usual para que los niños estén de vacaciones cuando comience el Mundial.
1: Exactamente.
0: Entonces, terminarían a partir del 5 de junio y regresarían el día 31 de agosto.
1: Correcto.
0: O sea, sería más de un mes extra de vacaciones que les estarían dando a los niños para que pues haya menos tráfico, para que estén en sus casas.
2: Exactamente. Sí. La razón oficial es que se dice que pues responde a una combinación de altas temperaturas, una ola de calor, y también por la logística del mundial, ustedes saben.
1: Porque no nomás sería para los alumnos, o sea, también hasta labores administrativas terminarían el 12 de junio para, o sea, lo que son los maestros, ¿no?
0: Ajá.
1: Entonces, 5 de junio, 31 de agosto, échale, son casi 3 meses de vacaciones.
2: Bueno, se dice que, a ver, la propuesta fue anunciada oficialmente por el secretario de Educación, Mario Delgado, el 7 de mayo de este año, pero la presidenta Claudia Sheinbaum aclaró posteriormente que aún es una propuesta en revisión y no es un calendario definitivo, subrayando que pues la necesidad de que los niños no pierdan clase. La verdad es que yo creo que sí va a pasar. A ver, vamos a usar el sentido común. Los niños necesitan ver el fútbol.
0: Sobre todo los que son como el mío.
2: Exacto. No, a mí no me parece tan descabellado, la verdad. ¿Cuántas veces en la vida los niños tienen la oportunidad de vivir algo así?
0: Sí.
2: Algo tan emocionante.
1: Sí.
2: Y tampoco es que les va a afectar mucho.
0: Bueno, es una situación extraordinaria, ya que México está siendo sede del mundial. O sea, esto no se da siempre.
1: Eso te iba a decir, pues eso te digo, no es como que va a ser cada 4 años esto. Uh-huh. No, es porque México ahorita está siendo sede mundial y va a ser un caos también en la ciudad. O sea, de por sí.
2: De turistas, ciudad. Un
1: sí.
2: Desastre de
0: todo.
2: Imagínense el tráfico, ¿no? Yo sí lo haría.
1: Sí, la verdad es que sí. Y aparte, pues, ¿por qué no? O sea, ¿qué va a pasar? O sea, por un mesecillo
2: no
1: más
2: se van a hacer más burros.
0: No les pasa nada.
1: No, okay. Ni más inteligentes.
0: Sí, entonces, si tú fueras la secretaria de Educación, Erika Reina, y te paso el memo. Secretaria, mire, tiene que firmar aquí para que los niños tengan 3 meses.
1: ¿Dónde te firmo? Pásame la pluma.
2: Yo también. ¿Dónde sellamos? Tome.
1: La pronto es más, mira, ya estoy firmando por ella.
2: Ah.
0: Ahora, ¿les gustaría que eso pasara también aquí en Estados Unidos?
2: Definitivamente.
0: Somos sede del mundial.
1: Espectacular eso.
2: Ah. A mí me encantaría, claro. 1000%.
0: Aunque los niños, aunque no haya una afición tan grande de fútbol, soccer,
1: no,
0: como
1: aquí,
0: hay.
1: No, aquí no creo. Aquí no creo porque de verdad es justo lo que acabas de decir. Aquí siento que mucha gente pasa desapercibido lo que es el mundial. Porque el americano siento que no es tan fan como el mexicano. En Canadá no sé, ahí sí no te puedo decir, pero aquí creo que el americano no, en México somos muy futboleros, pero heavy duri.
2: Tienes razón, sí. No, aquí no va, aquí ni en broma, aquí ni lo han pensado, no. Ni nos ha pasado por la cabeza, no.
1: Aquí es el Super Bowl es
0: para,
1: video,
0: sí.
1: Pero aquí el
0: porque
1: fútbol soccer.
0: Aquí ni siquiera el día después del Super Bowl, que es el día que más gente llama enferma al trabajo.
1: Exacto.
0: No lo han hecho un holiday.
1: Exacto, por eso aún. Te digo, menos un mundial.
0: Ok, vamos a ver qué es lo que sucede. Hay muchas personas que están en contra en México, sobre todo, no tanto por los niños, sino por los maestros, porque dicen, es una responsabilidad, es un trabajo, o sea, todo mundo vamos a estar trabajando normalmente, no
1: sí.
0: Solamente los niños y los maestros deben de tener este beneficio, o sea, de
2: o
0: alguna
2: todos
0: manera,
2: coludos o todos Ramones.
0: Es injusto, exactamente, podríamos decir que es injusto, porque hay otras industrias que siguen todo normal. Entonces, ¿por qué decir? ¿Por qué se les estaría dando este beneficio a los maestros? ¿Me explico?
1: Eso sí.
0: Por sí siempre hay como que mucho pique con el sindicato de maestros, que es poderosísimo en México.
1: Sí.
0: Entonces, dices, ok, está bien, se hace por los niños, pero los beneficiados también están siendo los maestros. Entonces, de alguna manera, estás bajando lo que es el nivel, le estás bajando al nivel educativo. Porque los maestros se quieren ir de borloteros.
1: Sí.
0: A disfrutar del mundial. Miren, vamos a abrir las líneas telefónicas en el 844-410-1075 844-410-1075. Yo no estoy tan de acuerdo con ustedes, pero bueno, porque sí creo que es un poquito injusto para el resto de las personas. La pregunta para ti que nos estás escuchando en este momento es, tú, si fueras la secretaria o el secretario de Educación,
3: ¿usted qué haría?
0: ¿Recortarías el ciclo escolar? ¿Les darías casi un mes de vacaciones extra a los niños por el motivo del mundial? Y no solamente a los niños, a los maestros. Y sobre todo, ¿lo harías aquí en Estados Unidos? Ah, ¿verdad?
1: Y digamos una vez más que es un supositorio, porque aquí no creo que vaya a pasar. No. Pero tú, opina, márcanos 844-410-1075. Pues sí, ¿lo harías o no lo harías? ¿Estás de acuerdo o no estás de acuerdo?
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3: Todo cambió.

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0: ¿Estás de acuerdo en recortar el ciclo escolar de las clases para que los niños puedan ver el mundial, para evitar el caos, para que de alguna manera, bueno, pues se lleve una mejor organización también? Esto está sucediendo porque en México hay una propuesta que les daría a los niños en el verano, imagínense, casi 3 meses de vacaciones.
1: Exactamente.
0: Los papás, hay unos que no están muy de acuerdo, hay otros que sí.
2: Es verdad, porque también estamos hablando de que es un mes extra con los niños en casa. Muchos papás trabajan, no pueden hacerse, o sea,
1: eso también
2: suena bien cool para uno, si uno es un niño, ay sí, 3 meses, pero como papá, un mes extra en la casa.
1: Es cierto.
2: No inventes.
1: Es cierto, es cierto. La idea es de que salgan el 5 de junio, días antes de la inauguración del Mundial, y nos vamos a las líneas telefónicas para ver qué es lo que opina la familia Buena Vibra. Alba, buenos días, nena. Cuéntanos, ¿tú qué opinas? No sé si a lo mejor tienes hasta familiares en México que se pudieran ver o beneficiados o afectados por esta medida. Alba.
3: Muy afectado.
1: Ok.
3: La razón. Como dicen, los papás que trabajan muy duro para obtener todos los materiales para la escuela, para mandar el uniforme, lo que es todo involucra. Y también recortes que hay, que si hay una huelga, que son puras pérdidas de enseñanza que los niños pueden tener. Ahora, ir al mundial o ir porque va a empezar esto, ¿qué beneficio les dan a los niños?
2: ¿Verdad?
3: Uh-huh. No hay no van a tener ningún beneficio. Ellos en realidad ahorita van a pensar en jugar. Ellos no van a estar viendo, oh, ¿quién va a ganar? ¿Quién eso? Le voy aquí, le voy. Eso es juego para ellos, va a ser más. Entonces no hay ningún beneficio. Ahora, los maestros, sé que como tengo una hermana que es maestra, y por eso estábamos hablando, esta vez para lo del Semana Santa, no se les paga a ellos, a lo menos que les estén quitando un fondo de su salario para cubrir esos meses de salario. Ahora, ¿quién les va a pagar ese salario a los maestros? ¿Ellos van a estar recibiendo ese salario todavía? ¿A quién?
1: Buena pregunta, ¿eh?
0: Buena pregunta,
1: no, sí, es cierto.
3: Si no están enseñando, ¿por qué van a recibir un salario que no están haciendo su trabajo?
2: Es verdad.
0: Muy buen punto.
1: Tienes toda la razón.
2: O sea, qué bueno que lo menciona Alba. Entonces ellos, los maestros, ¿estarían sin recibir salario?
0: No, a lo que yo tengo entendido, sí reciben salario en el verano, o sea, se les pagan sus vacaciones, entonces estarían pagándoles extra vacaciones a los maestros.
2: Pues puede ser el coraje de todo el mundo.
0: Exactamente. ¿Sí?
1: Claro.
0: Ok, mira, vámonos con Adolfo. Buena vibra, Adolfo. Te escuchamos, amigo.
4: ¿Qué tal? Buenos días.
2: Hola, Adolfo, cuéntanos.
4: ¿Qué tal? Buenos días.
2: Buenos días, cuéntanos, mira, ¿qué opinas?
4: Pues mira, nosotros en la secundaria allá en Tijuana, en la 6, el Mundial 86, nos dejaron llevar una televisión y nos ponían un rato a ver la tele y luego ya seguíamos con la clase.
1: Sí, buen punto. Es cierto.
0: Buen punto.
1: Sí, a mí me tocó eso.
0: A mí también. Uh-huh. En aquel entonces, ¿se acuerdan que las metían en rueditas?
1: Sí, era como un carrito de esos, así como de servicio de comida.
0: Sí.
1: Y la tele así. No, es cierto, o sea, también se puede hacer eso. Y más cuando juega México.
0: Sí.
1: O sea, en ese momento sí, no todos los partidos tampoco.
2: Pero es que yo creo que más allá de que sea por el hecho de que quieran que vean los partidos de fútbol, es por el tráfico que se va a hacer todas las mañanas, por la cantidad de gente que va a estar visitando, especialmente pues las ciudades que son sede. No sé, creo yo que más va por eso que para que los niños vean.
0: Sí, porque solamente 3 ciudades sede. Ciudad de México, Guadalajara y Monterrey.
1: Ajá.
0: Y de los 3 países que van a ser host del Mundial, Estados Unidos, Canadá y México, solo México está proponiendo reducir las clases.
1: Exactamente.
0: Ok, una llamada más. Vanessa, te escuchamos.
5: Hola, hola, ¿qué tal? Buena vibra.
0: Buena vibra.
5: En contra totalmente. Mira, la educación está pésima en México. Cada vez ponen menos días para ir. Están haciendo un país pobre en educación. Y todavía alargar más las vacaciones, no. ¿Quién los va a cuidar? O sea, los padres trabajan.
0: Exactamente.
5: Van a afectar a los padres, el estrés de las madres, que son las que comúnmente muchas veces son las que se cuidan a los hijos o algo. ¿El jefe les va a dar permiso o algo?
0: Uh-huh,
5: y como decía Adolfo, también a mí me tocó la época en que si había un mundial, pues, llevaban una televisión a la escuela, hagan eso, pero no quitarles a los niños más educación.
0: Muchas gracias,
1: exactamente,
0: hermosa.
1: Hay que recordar que son dos objetivos de las autoridades, por la intensa ola de calor que va a afectar al país ya en las próximas semanas y el Mundial del Fútbol. Estas son las únicas dos razones
2: que están dando.
1: Ah, exactamente. Entonces, la verdad, pues ahora sí te pones a pensar, sí, es cierto.
2: O sea, yo estoy más con, ahora que lo hemos estado como que analizando, sí se pasan, en verdad, sí se pasan, especialmente por esta razón, porque estamos hablando de un mes extra con los niños en casa, que requiere un mes extra de cuidados, un mes extra de atención, un mes extra de un montón de cosas.
0: Pues está causando mucha controversia, ya lo escucharon aquí. Repetimos, México está analizando la posibilidad de extender las vacaciones de verano respecto tanto a la ola de calor y el mundial. Así es que, pues está causando controversia, está caliente el tema. En México se está platicando mucho, sobre todo las personas que trabajan en la educación.

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0: Shakira y Anita están siendo acusadas de plagio. Ajá, hay un par de chicas argentinas que tienen una agrupación musical y ellas están diciendo que las cantantes Shakira y Anita plagiaron de alguna manera, les copiaron el ritmo y en parte podríamos decir el baile de la nueva canción que Shakira y Anita están lanzando, hasta, que se llama Choca Choca.
1: Ajá, y hasta mencionaron también que supuestamente hasta el estilo de video, uh-huh. O sea, el tipo de video musical que hicieron también, que se parece como en los tonos de iluminación, en el estilo del background, todo eso. Ahora, ¿ustedes qué opinan al respecto? ¿Creen que sí o no?
0: Miren, ¿qué les parece que escuchemos?
1: Vamos a escucharlas, yo tengo una
0: teoría.
1: Una teoría.
2: A ver, vamos a ver.
0: Escuchemos primero cómo ellas lo están denunciando, escuchemos el ritmo y ahorita les decimos.
3: Shakira y Anita nos copiaron. Hace muy poco, Anita y Shakira sacaron esta canción. Choca, choca, cuerpo con cuerpo, boca con boca. Hace 5 meses, nosotros sacamos esta canción. Toca mi boca con poca ropa y me choca. Son muy parecidas. Nosotras al principio como no hay chance de que Anita y Shakira escuchen nuestro tema y se hayan inspirado o nos hayan copiado.
4: Shakira ni nos conoce.
3: ¿Qué podemos hacer? ¿Qué hacemos ahora? Hagamos una cosa, etiquetémoslas acá y mínimo, no sé, que lo vean, se den cuenta y una colabo.
4: Ahí. Vamos a hacer un NFT.
3: Capaz que les gustamos y la próxima canción es las 4.
2: Pues sí, se oye muy parecido. Es primera vez que la escucho, ¿eh? Es primera vez que escucho la canción tanto de Shakira con Anita como la de estas chavas. ¿Y se parece mucho?
1: Sí se parecen. No es la primera vez que a Shakira le pasa esto. Uh-huh. Ya en varias
0: Seguido,
1: ocasiones.
0: Seguido, van muchas veces que le pasa
1: En a varias ocasiones a Shakira la han acusado de plagio de música. Ahora, mi esposo, Aníbal Marrero, que a lo mejor me está escuchando en este momento, él sabe mucho de música. Entonces yo le hemos platicado sobre esto. Y él me ha contado que existen ciertas cosas en, ¿cómo se puede decir? Folders musicales.
0: Sí.
1: Que son okay. Para todo el mundo. Entonces de ahí, por eso es que muchas canciones se parecen, pero no significa que sea plagio. Tú agarras este beat, este tipo de música, y de ahí tú sacas tu propia letra, tus propias cosas. O sea, realmente no es plagio. O sea, es algo que ya existe.
0: Inspiración.
1: Se podría decir, así. Claro, es algo que ya existe y hay muchas personas que pueden, o sea, diferentes artistas que pueden agarrar el ritmo musical ese y hacer su propia versión. Pero no significa que sea plagio.
2: Ahora bien, estas chavas.
1: ¿Pero de que se parecen? Se parecen.
2: Se parecen muchísimo. Se parece. Estas chavas utilizarán eso mismo o ellas inventaron este ritmo. O sea, no sé, como que no sí está, está tricky, ¿eh?
0: Pues mira, lo que sí es que. Obviamente, Shakira, Anita, son monstruos en la música. No se van a arriesgar. Me voy a robar esta canción que acabo que nadie se va a dar cuenta.
1: ¿Y quién se entere? Es cierto. Claro, especialmente siendo quien eres. Exacto. O sea, siendo quien eres, no te vas a arriesgar a algo así.
0: Sí.
1: La verdad. Y mucho menos alguien como Shakira, que como ya dijimos, pues se ha visto involucrada en este tipo de cosas anteriormente y nunca ha ¿cómo se dice?
0: Procedido,
1: la verdad sí. Es que no, por lo que les digo, o sea, es un ritmo musical que se utiliza y ya, o sea, tú no puedes acaparar un estilo de música por gusto.
0: Sí, no, no.
2: Aparte, no hay nada nuevo en este mundo. Siempre va a haber copias de algo, o sea,
0: una cosa inspiradora.
1: Exactamente. De hecho, dicen que las cosas más grandes ahorita son copia de algo más.
2: ¿Sí?
1: O inspiración de algo más pequeño.
2: Exacto.
1: O sea, siempre es así. Sí,
0: a lo mejor hasta nosotros dicen el show de radio de ustedes es copia de otro.
2: No.
0: Y no,
2: no hay nada igual que Buena
1: Somos súper originales aquí, super. No hay nada de copias.
2: Exactamente. Lo
1: aquí no hay copias.
2: No.
1: Ni siquiera la inteligencia artificial nos puede copiar.
0: Bueno, de eso vamos a hablar. De eso
2: no hables, Ale.

buenos días, muy feliz lunes. Estamos iniciando la semana y escuchas 92.1 Enamorada. 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

0: Este es el reporte del clima para Fresno y nuestro Valle Central. Te saluda Chuy Vera. Para este lunes, inicio de semana, esperamos un día completamente despejado. Alcanzaremos 98 grados y la mínima de 60 para esta noche. Para mañana martes esperamos condiciones similares. Alcanzaremos 97 grados y la mínima de 64. Toma tus precauciones, mantente hidratado. Feliz y bendecido inicio de semana.
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0: Gracias por seguir con nosotros. Yo soy Claudia Lamore y hoy tenemos un segmento con información legal que no puedes dejar pasar porque te puede ayudar en el momento menos esperado, un accidente automovilístico. Para esto nos acompaña Anaí González, abogada de VozLegal.com, un equipo enfocado en representar a personas lesionadas en accidentes de auto. Abogada, bienvenida.
1: Muchas gracias, un placer estar aquí.
0: Siempre es bueno estar bien informado. 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
0: Abogada, gracias por esta información que ayuda a tanta gente que nos escucha. Nos vemos para el otro segmento legal.
1: Nos vemos la próxima semana. 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

11 de la mañana con 4 minutos, escuchas a 92.1 Enamorada, para toda la gente que en este momento va manejando por cualquier calle de Fresno y todo nuestro Valle Central. Que tengan un muy feliz y bendecido camino donde quiera que vayan. Sigan en sintonía.

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0: Este es el reporte del clima para Fresno y nuestro Valle Central. Te saluda Chuy Vera. Para este lunes, inicio de semana, esperamos un día completamente despejado. Alcanzaremos 98 grados y la mínima de 60 para esta noche. Para mañana martes esperamos condiciones similares. Alcanzaremos 97 grados y la mínima de 64. Toma tus precauciones, mantente hidratado. Feliz y bendecido inicio de semana.
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es mediodía de este feliz lunes, mi gente, familia de 92.1 enamorada. Hoy es 11 de mayo y te recuerdo que el calendario nos regala una página en blanco para poder escribir una historia increíble. No permitas que el peso de la semana te quite la sonrisa. Recuerda que cada paso que das, por pequeño que sea, te acerca un poco más a ese gran logro. Levanta la mirada, mi gente, ponle corazón.

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Expertos recomiendan sumar alimentos ricos en electrolitos como el plátano, el aguacate y las espinacas para mantener tus músculos relajados y bien hidratados. Cuida tu salud, evita el dolor y sigue enamorado de la vida aquí en

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tarde con 4 minutos y escuchas 92.1 Enamorada. 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
1: De Yolanda Guzmán.
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0: 92.1 Enamorada, ya son las 3 de la tarde con 6 minutos y en este momento arrancamos nuevamente con 92 minutos de música sin cortes comerciales. ¡Feliz lunes!
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1: Para mi compañera Janet Figueroa.
0: Janet Figueroa, ¿y nos escuchan en dónde?
1: En Mendoza.
0: Saludos enamorados para Janet Figueroa, que nos escucha en Mendoza. Ah, ¿pero de parte de quién?
1: De Yolanda Guzmán.
0: De Yolanda Guzmán, excelente, saludotes. Sí.

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Oigan, si tú sufres de esos molestos calambres en las madrugadas o a la hora que duermes, la solución para los calambres podría estar en tu plato de comida. Expertos recomiendan sumar alimentos ricos en electrolitos como el plátano, el aguacate y las espinacas para mantener tus músculos relajados y bien hidratados. 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

0: ¡Vámonos de fiesta!
1: Estás en La Chula
2: y La Bestia.
1: Súper feliz de acompañarte el día de hoy. Es lunes.
2: Inicio de semana. Inicio de semana. Todos a trabajar. Todos a trabajar. Todos a trabajar. Ok, ya. Estamos listos para iniciar la semana, familia. Espero que tú también, Fresno, estés con nosotros bien activados, bien cargados de energía.

0: hermosa, seguimos en esta vibra celebrando todo un mes de nuestras madrecitas chulas. Esta es nuestra rolita, ya mucha gente está escuchándola, viéndola en nuestras redes sociales. La Chula y la Bestia Instagram.
1: Saludos a todos los que van a usar este audio, porque la invitación es que usen el audio.
0: Sí.
1: Para que ustedes pongan, no sé, un video con su mamá el fin de semana. Úsenlo, úsenlo, úsenlo. Arroba La Chula y la Bestia, ya está ahí la canción disponible.
0: Así es. También, amigo, vamos a hablar de algo. Atención a todas mis chicas solteras. Les voy a poner una rola, de hecho, para empezar así como que la vibra, porque las chicas van a salir el día de hoy. A ver si te sabes esta rolita. Where my single ladies at?
1: Okay, my single ladies. ¿Por qué single ladies? Se acaba de poner muy de moda este nuevo formato. Bueno, es un video que nos sorprendió mucho porque no lo habíamos visto. A lo mejor a usted ya le tocó. Pero ¿se acuerdan de los estadios que ponían la Kiss Cam? O sea, la cámara del beso. O sea, te ponían las pantallas gigantes del estadio, te enfocaban en la cámara, salías tú y la pareja tenías que darse un beso. Eso era antes. Ahora la nueva modalidad, ¿en qué consiste, Denis Reyes?
0: Ahora hay un Match Cam. Y el Match Cam es muy cool porque haz de cuenta que agarran a una chica que está entre el público, soltera. Me imagino que eso sí lo tienen que coordinar. O sea, como que, ok, a los productores del juego, busquemos a una chica
1: que venga
0: soltera.
1: Sola, ¿no?
0: Ponen en cuadro a la chica soltera, abajito dice Match Cam. Entonces el camarógrafo se va y hace un como de caras del público de hombres disque solteros.
1: Ajá.
0: Obviamente hay una parte donde sí como que pusieron la cámara en un muchacho y luego salió la novia y dijo, no.
1: Este es mío.
0: Este es mío. Pero había otros. Entonces la chava, obviamente, miraba al caballero y decía así con su dedito como, next. Como ese no, next.
1: Entonces la otra cámara agarraba a otro soltero del estadio y la mujer decía, next. Hasta que enfocó a uno que le gusta y hacía un corazón con su mano a la muchacha.
0: Ella dijo, ese es el mío. Y entonces, ¿qué pasa? En ese momento, el chavo, donde quiera que está, se va a reunirse con la chava y lo sigue la cámara.
1: No.
0: Yo dije,
1: ahí muere.
0: Gracias
1: a
0: los estadios que dijeron, ya estuvo bueno de tanta soltería. Vamos a aprovechar todo este gentío para encontrar el amor.
1: Eso suena como algo bueno. Yo digo que es muy mala idea.
0: Ay, ¿por qué? No seas tan nubecita gris.
1: Denis Reyes.
0: Ya ves cómo está la situación. ¿Dónde encuentras a un buen muchacho?
1: Denis Reyes.
0: ¿Qué? Juan Francisco.
1: Punto número uno. ¿Por qué esto es una mala idea? Porque tienes que gastar una fortuna. No es convencional que vayas a un estadio a ver un... porque sale carito el boleto. Y... tienes que comprar un boletito más o menos de en medio hacia abajo para que la cámara te agarre bien. Entonces las probabilidades son pocas y tienes que pagar mucho. Ese es el primero que yo digo.
0: Sí, claro, todo tiene que ver con el dinero para ti. Ok, fine.
1: Dos, cualquier persona puede estar en un estadio.
0: O sea, si es la vida.
1: Pues imagínate que te encuentre alguien que se vea muy bien, pero que tenga unas mañas raras.
0: Amigo, eso es... eso es en the dating apps, eso es si vas a tomarte un café en el coffee shop, eso es si vas caminando y lo ves. O sea,
1: punto,
0: los maniacs están por todos lados.
1: Número 3.
0: Oh, my goodness.
1: Y este es el más crucial de todos.
0: Qué feo.
1: A mí me ponen en la cámara y la muchacha, supongamos que yo fuera soltero, y la muchacha me escoge a mí. Que me digan, córrele hasta allá, al tercer escalón, yo ya estoy con la lengua al pecho.
0: Ese es el problema.
1: Yo no salgo corriendo hasta allá, no llego.
0: Ya los hombres ni quieren correr, ¿ves? Te digo, ya ni quieren correr. O sea, nada más falta que Paco diga, tráiganmela.
1: Pues oye,
0: es nada más.
1: O sea, si ya me hiciste casting y tú estás queriendo conmigo, pues vente. Vente.
0: Miren, chicas.
1: ¿Por qué tengo que ir yo para allá, hija? Además, no tengo condición. No llego, igual peligro, ni llegue.
0: Entonces, qué horrible, qué horrible la realidad que están viviendo las mujeres solteras del mundo. Amigas.
1: Y esas son mis tres objeciones.
0: No le hagan caso a la nubecita gris que tiene por nombre Bestia en este momento. ustedes están recibiendo otra opción para salir de la soltería. Si es que así lo quieren, ¿eh? Porque hay mujeres que están solteras que están muy felices y no necesitan de un match cam. But that's what's going on.
2: That's what's going on.
0: Regresamos con más.
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1: Hola amigos, soy DJ Isma y estas son las tres noticias que impactan a nuestra comunidad. Número uno, buenas noticias para la educación. California State University Fresno inicia ceremonias de graduación para miles de estudiantes del Valle Central esta semana. Muchas familias latinas celebran el logro universitario de primera generación en sus hogares. Número dos, centros comunitarios y parques locales abrirán inscripciones para actividades de verano dirigidas a niños y adolescentes durante las próximas semanas. Estos programas ofrecen espacios seguros y actividades accesibles para familias trabajadoras latinas. Número 3. Organizaciones comunitarias siguen realizando distribuciones de alimento y apoyo básico para residentes necesitados en Fresno y ciudades cercanas. Muchas familias latinas reciben ayuda esencial gracias al apoyo comunitario y voluntario local. Estas fueron las tres noticias del día.
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0: familia hermosa, estamos de regreso en La Chula
1: y La Bestia.
0: Oye, amigo, como siempre, un momento de inspiración. Sacamos lo mejorcito que vemos de las redes sociales. Sabemos que muchas veces podrían ser un poquito tóxicas, pero todavía hay cosas muy chidas que podemos sacar y que nos den un poquito de reset, ¿no? De los algoritmos que de repente están medio...
1: Mi algoritmo está a punto de cambiar. Es normal que estén a punto de verse discos voladores en mi algoritmo. Es pues que con la desclasificación, este rollo sí, que todo... No. Yo estoy bien entrado viendo... A mí me llama la atención eso, ¿sabes?
0: Pues, amigo.
1: Los ovnis y que los discos voladores. Nunca he visto ni uno, pero la gente dice que
0: tú pides
1: sí.
0: Esos encuentros y los tendrás. No. Dicen por ahí. Pues de hecho, mira, yo encontré algo que se me hizo muy lindo.
1: ¿Un disco? Ay.
0: No, pensé que no. Una inspiración instagramera dice: llevo conmigo todas las versiones que algún día fui. Las abrazo, las escucho y creo que poco a poco estoy empezando a perdonarlas. ¿Y sabes qué? Con esta onda de que el Día de las Madres y todo, yo siento que hay muchas mamás que aún no se han perdonado. Y tienen esa carga de que es que yo debía haber sido así, debía haber sido asá. Y sí, hay cosas que obviamente uno tiene que decir, sí, hubiera sido mejor. Pero también las mamás no son perfectas. Y creo que muchas veces cargan con esa culpabilidad de que es que mi hijo es así porque yo no. Y a veces cada quien tiene su journey, amigo. Y yo sí creo que muchas veces hay mamás que han hecho todo por sus hijos, que han trabajado, que han estado ahí, pero al final también ellas estaban tratando de vivir una realidad que tal vez fue difícil, que estuvo llena de muchos altos y bajos. Entonces, yo a veces sí siento que veo a ciertas madrecitas y me da como que agüite verlas so hard on themselves.
1: Totalmente. Madrecitas bellas. No ha sido fácil. Ha sido un tiro demasiado largo el hecho de que hayas salido de tu localidad, municipio, pueblo, rancho, de donde tú seas, a un mejor lugar para buscar una nueva aventura, aprender un nuevo idioma, aprender una nueva moneda, aprender nuevas leyes. No ha sido nada fácil poder establecerte en un país como este. No ha sido nada fácil buscar un hombre como el que tienes. Tampoco ha sido fácil crear a unos hijos como los que Dios te dio. Sabemos y entendemos que no ha sido nada fácil y nada se te ha dado gratis. Pero tampoco puedes navegar con esa carga de la culpa. Sabemos que siempre hay un sentimiento que puede ser mejor madre. Yo debí ser una mejor madre. ¿Por qué hice esto? ¿Por qué hice aquello? Con todo lo que has batallado en la vida, no es justo que te pongas esa carga todavía. Entonces, entre más rápido te perdones, más nutrida madre serás para tus hijos. Entre más pronto te perdones, más amor recibirán las nuevas generaciones que estás criando, mujer. Así es que perdónate ya.
0: Sí, y los hijos también. Yo creo que es un buen momento de decirle a tu mamá lo mucho que significa y también decirle, mamá, you're doing the best. Has hecho lo mejor con lo que has tenido.
1: Exacto.
0: Y hijos también a veces podemos ser muy malagradecidos, la neta. A veces en nuestro coraje queremos y demandamos que nuestras madres sean perfectas, olvidando que son seres humanos. Que ellas también tienen acongojas, ellas también tienen miedos, ellas también tienen preocupaciones. Y aunque es muy fácil decir, no, pero es que yo debería haber sido prioridad. Sí, pero también la prioridad era poner la comida en el refrigerador, tener algo con que te vistieras, tener un techo. Tantos factores, ¿verdad?
1: Claro.
0: Entonces, que en este Día de las Madres, madre, te perdones y los hijos, apapachémosla, querémosle, démosle amor, honrémoslas.
1: Qué bonito.
0: ¿Verdad, amigo?
1: Claro, claro. Ahí está una bonita reflexión. Familia, vamos a regresar con el Lopos Wow. Hay vida de los famosos expuesta muy al estilo de La Chula y la Bestia. Y México anda de manteles largos. Ahorita se las vamos a platicar porque anda de manteles largos.
0: I love it. Regresamos con más en La Chula
1: y la Bestia.

0: Escuchas en este momento a 92.1 Enamorada, mi gente de Fresno y todo el Valle Central. 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
1: Hola, ¿qué tal, Chuy? Muy bien, es un placer estar aquí una vez más contigo.
0: Abogado Luis, digamos que si a una persona le dieron un ticket, por ejemplo, de alta velocidad y nunca se presentó a la corte, ¿qué puede pasar? ¿Un juez puede emitir una orden de arresto?
1: Claro que sí. Si alguien recibe algún ticket, una infracción, un citation, aún una carta por correo que diga tiene que presentarse a corte en tal fecha y esa persona no lo hace, tenga por seguro que le van a dar una orden de arresto. Es algo que sucede básicamente automáticamente. Yo como voy a corte casi todos los días, yo escucho cuando el juez o la jueza está haciendo eso. Están llamando el nombre de la persona que se supone que tuvo que estar presente, nadie está presente y la orden de arresto se ejecuta en ese momento.
0: Abogado Luis, pero muchas personas pensamos que si pasa el tiempo ya no importa. Entonces, ¿qué pasa si han pasado años? ¿Una orden de arresto se borra o sigue activa?
1: No, sigue completamente activa. Hemos tenido casos donde las órdenes de arresto han estado en el sistema por 10, 15, 20, 30 años. Y aunque ha pasado mucho tiempo, esa orden de arresto sigue ahí en el sistema vigente. Y cuando alguien es detenido, aunque sea por una infracción de un nivel muy bajo, digamos exceso de velocidad, a lo mejor tiene las placas vencidas, si existe esa orden de arresto por otro caso, lo van a arrestar ahí en ese momento.
0: 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Continuemos, abogado Luis. ¿Qué pasa si la policía me detiene por una infracción menor? ¿Pueden usar eso como excusa para investigar más y arrestarme por otra cosa como una orden pendiente?
1: Claro que sí. Si tú eres detenido por alguna infracción y ellos corren tu nombre, tu número de licencia en su sistema y aparece que tienes una orden de arresto, 9 de 10 veces te van a arrestar en ese momento, especialmente si la orden de arresto es por un delito más serio, más severo. Y eso sucede todo el tiempo. Tenemos muchos casos que han llegado a la Liga Defensora aquí bajo esa misma situación.
0: Abogado Luis, ¿es cierto que la policía puede decir que solamente quiere hacerme unas preguntas, pero después usar esa información en mi contra? ¿Eso es legal?
1: Claro que sí. Por eso siempre aconsejamos a las personas que no hablen, que no participen en ninguna investigación. Fuera de dar su nombre o su identificación, no tienen que cooperar con ninguna otra pregunta. Eso es muy importante y algo que siempre hemos, por lo menos aquí, recalcado.
0: Muy bien, abogado Luis, y finalmente, ¿qué opciones tiene una persona para remover o resolver una orden de arresto antes de que termine en una detención?
1: Si alguien sospecha que tiene una orden de arresto pero no está completamente seguro, lo que siempre nosotros hacemos aquí en la Liga Defensora es hacemos un FOIA o corremos sus huellas para ver qué existe en el sistema bajo su nombre o bajo sus huellas. Si encontramos que hay una orden de arresto pendiente, entonces un abogado va a ir a esa corte a tratar de retirar esa orden de arresto y resolver ese caso. Muchas veces lo podemos hacer sin que la persona tenga que físicamente presentarse a corte, pero para felonías más serias, ahí esa persona sí va a tener que acompañar al abogado.
0: Y siempre en compañía de un abogado. 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